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1: Hola, hola, saludos, pura vida. Quisiera mandar un saludo a mi mamá en Heredia, a doña Isabel. También obviamente pues a mi esposa, a mi suegra, a mis cuñadas, a todas las que son mamás. De verdad, muchísimas gracias por enseñarnos y formarnos como somos como personas, a cada uno de los hijos. De verdad, es un privilegio poder compartir con las mamás cada día. Y pues un saludo muy especial, que la pasen súper bien a todas las mamás del país y que disfruten su día, que las chineen bastante y que sea un excelente día. Saludos, pura vida.
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0: al maestro Carlos Vives.
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1: Hola, hola, Radio Disney, pura vida. Espero estén muy bien allá todos en cabina. Les mando un saludo desde Heredia. Me encantaría si me pueden complacer con Se vienen cositas de Rawayana. Muchísimas gracias.

0: Realmente que la canción Se Vienen Cositas de Rawayana nos invita a algo y a seguir disfrutando también del fin de semana. ¿Qué se viene para hoy domingo? Bueno, posiblemente vos decís, mira, es que voy a salir con mi familia, vamos de paseo, a pesar de que la mañana esté bastante fría. Bueno, no te preocupes, que acá está Radio Disney para calentar esta mañana y lo que resta del día. Así que comienza a participar con nosotros enviando ese mensaje de audio contándonos qué vas a hacer hoy domingo.
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0: ¿Cómo estás? Yo soy Diego, desde ya te voy a estar acompañando. Ya sabes que también puedes seguir solicitando a tus artistas favoritos enviando ese mensaje de audio. Y hablando de todo un poco, ¿qué tal si también continuamos disfrutando, pero de las canciones de Radio Disney?

0: Fíjate que un 28 de octubre del 2016 se componía y se escribía, y además se estrenó esta canción donde reúne a Shakira junto a Maluma. Se llama Chantaje, se ha convertido en todo un himno. Vos la seguís escuchando en Radio Disney 101.1.
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0: Acá tenemos mensajes, hola.
2: Un saludo en la Ribera a Antonieta.
0: Saludos hasta la Ribera, Antonieta, que sabemos que está escuchando Radio Disney. Por acá tenemos este otro mensaje, hola.
3: Hola, hola Radio Disney, saludos desde Cartago.
0: Saludos.
3: Acá en full sintonía, en este momento preparando desayunito para tomar cafecito. Quiero desearles un maravilloso domingo, un fuerte abrazo.
0: Igual para vos, saludos hasta Cartago. Provecho que disfrutes de ese desayuno, y acá está Radio Disney para seguirte acompañando con más música.

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0: Y si vos habías dejado de amar, pues Fonseca nos da un gran mensaje por medio de esta canción que acabas de escuchar. Él dice que la vida está llena de razones para volver a enamorarnos. Y así es, hay que seguir adelante, hay que comenzar nuevas historias. Y para eso está Radio Disney, para seguirte acompañando. Un saludo para Joana Obando, de parte de la familia Rivera Obando, que están escuchando Radio Disney. Y también un saludo para Starling desde Pavones de Turrialba, que dice que están en full sintonía de Radio Disney.
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0: Envíanos tu mensaje de audio, ya casi venimos a saludarte. Ya sabes, sigue en sintonía de Radio Disney 101.1.

0: ¿Vos sabías que Golden ha tenido diferentes premios? Sí, y además ha tenido una temporada de premios impresionantes. Ganó tanto el Oscar a Mejor Canción Original y K-Pop. Demon Hunters además ganó el Oscar a Mejor Película Animada. Y acá estabas escuchando este tema en Radio Disney, que ha sido bastante solicitado.
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0: Y nosotros, que tenemos más mensajes a través de nuestro número de WhatsApp, vamos a escuchar el tuyo. Hola.
2: Buenos días. Randall González reportando.
0: Saludos, Randall.
2: De Puerto Viejo, Sarapiquí. Un poco lleno de agua aquí en algunas partes de la zona.
0: Okay.
2: Aquí en Ferretería Gonar estamos trabajando. Saludos a todo el personal y clientela.
0: Además, también por ahí nos estaban contando que por Orquetas de Sarapiquí hay inundaciones, para que lo tomen en cuenta. Hay mucha lluvia en este sector. Por acá vos nos enviaste tu mensaje también. Hola.
3: Hola, soy Piero, vengo de Italia.
0: Eso, Piero, qué bueno. Bienvenido a Costa Rica, que acá, bueno, también te vamos a seguir acompañando con más música. Estás en Radio Disney 101.1.
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0: Una gran trayectoria la que tiene Joey Montana en la música. Conversamos con él y le preguntamos que cuál ha sido el mejor momento de su carrera. Eso fue lo que nos compartió.
1: Bueno, hubieron varios momentos. Creo que después de que yo me salí de la factoría hubo una etapa que fue súper difícil para mí, empezar de cero y todo eso. Cuando yo firmé con mi disquera, con Capitol en Estados Unidos, en Los Ángeles, que la disquera es Molly Guerra, Belinda, que ahora es parte de Universal, eso fue una etapa muy grande para mí, porque de no tener nada y estar solo en el mundo de la música y hacer tus cosas, tuve ya una disquera multinacional, ¿me entiendes? Creo que eso fue una de las etapas más bonitas. Y estar nominado a la mejor canción del año en Estados Unidos, para mí fue un sueño. Competía contra Prince Royce, contra Romeo. Así que saber que empecé de un país pequeño, empecé de la nada, y ahorita estar compitiendo contra esos artistas que ya son de talla bien grande fue para mí súper importante también.
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1: Hola Radio Disney, soy Franco y ustedes son el mejor radio del mundo. Ay, también voy a la casa de mi tío a celebrar el Día de las Madres en Naranjo.
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0: canciones que no solamente se escuchan, también se viven. Y esa tiene una historia muy particular, porque bueno, a veces en la vida, en las relaciones, vamos a tener momentos bastante complicados. Y según Gilberto Santa Rosa contó en una entrevista que Conteo Regresivo es esa canción donde tenemos que aprender a respirar, a contar y a seguir adelante. Y eso es lo que nos invita por medio de este tema que acabas de escuchar acá mismo en Radio Disney 101.1.
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0: Los mensajes continúan. Dice por acá Jairo que ayer, bueno, celebró su cumpleaños. Muchas felicidades, Jairo. Qué bueno que estás también en sintonía de Radio Disney. Además, por acá dice: ayer celebré mi Día de las Madres en el concierto de Ricardo Arjona y estuvo espectacular. Y por acá tenemos otro mensaje también para Marley, que está celebrando su cumpleaños. Dice: en full sintonía de Turrúcares de Alajuela, en compañía de mi hermana Magali, que me está haciendo un rico almuerzo, y mi hija Alison. Qué dichosa, que disfrutes montones. Feliz cumpleaños de parte de todo el equipo de Radio Disney. Es más, para seguir celebrando, ¿qué tal si escuchamos esta canción que nos devuelve en el tiempo?

0: Acá todos en cabina bailando esta canción, La Macarena, una canción que no pasa de moda, que escuchamos en fiestas, también ahí en la casa, mientras estamos también compartiendo y escuchando de la programación de Radio Disney. Y hablando de escuchar Radio Disney, por acá vos nos enviaste tu mensaje, hola.
1: Hola Radio Disney, soy Abigail.
2: Hola Radio Disney, para felicitar a mi mamá que hoy está de cumpleaños.
0: Ah, okay.
2: Para decirle que felicidades y que hoy la pase súper bien. Gracias.
0: Bueno, a tu mamá de parte de todo el equipo Radio Disney.
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0: Para seguir celebrando esos cumpleaños, ¿qué tal si empezamos pero con 30 minutos de éxito sin cortes? Llega el Expreso 101 acá Radio Disney.
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1: Y así también te seguimos acompañando en compañía de Radio Disney. El fin de semana la seguimos pasando súper bien y también tenemos que compartirle una que otra frase. Sí, por supuesto. ¿Qué tal si nos vamos con esta frase de la película de Pixar que dice que a veces la felicidad está en algo tan sencillo como una canción, una compañía y además un domingo sin prisa? Así que relájate, tranquilo, sigue disfrutando. Y hablando de las películas de Disney, pues Guille se encuentra allá en Los Ángeles, California, donde está la de 23. ¿Cómo va todo por allá, Guille? Hola, hola, vamos a escucharte.
2: Hola. Hola, espero que estés pasando un muy, pero muy feliz domingo. Nosotros estamos conectados en toda nuestra cadena Radio Disney Latinoamérica con este evento definitivo para fans de Disney. Es la D23, esta expo que se hace cada 2 años, que reúne a todos los fans. Y quiero decir algo, y lo debo haber dicho ya más de una vez: los protagonistas son los fans, literalmente. Por eso nos encanta ser un fan más, contar todo en primera persona, decirte qué vemos, qué sentimos y compartir con muchos fans el amor por sus historias, películas, artistas, personajes. Los cosplayers se llevan un capítulo aparte por el amor, la dedicación que le ponen. Así que los invitamos a que vean nuestras redes sociales porque se van a encontrar con eso. Hoy publicamos un contenido buscando la mejor canción de Camp Rock, pero también tenemos contenido del panel de ayer de Percy Jackson, la tercera temporada. Estuvo muy divertido lo que subimos porque nos encanta conectar también con los actores, con las actrices y los personajes, con los productores, los directores. Es un acercamiento a las historias muy, pero muy especial, que estamos tratando de llevarles lo máximo posible esta experiencia a través de nuestras redes sociales. Así que los invito a que se conecten también en nuestro sitio web, donde tenemos un resumen completo de los anuncios de los títulos que se vienen para cine, para Disney Plus y mucho más. Así que a conectarse con D23 y, por supuesto, a seguir viviéndolo como un fan más. Hasta luego.
1: Guille, hasta luego. Muchísimas

0: ¿Sabes cómo gozamos de la vida? Levantando las manos, bailando, pasándola bien y disfrutando la compañía de Radio Disney 101.1. Nos devolvimos un poco en el tiempo para recordar a Pitbull con Echa Pa' Allá. Y acá en Radio Disney los mensajes continúan. Dice por acá, saludos desde Mercedes, que hoy está, bueno, saludos a Mercedes, mejor dicho, que hoy está celebrando su cumpleaños de parte de Joe, que la amo con todo mi ser. Dice por acá, Mercedes, muchísimas felicidades. Además, Adayan sí dice, con todo y frío, pero bueno, así hay que disfrutar también del fin de semana. Y además por acá nos enviaron este otro mensaje. Hola.
1: Hola, hola amigos de Radio Disney, saludos desde Poás de Alajuela.
0: Saludos.
1: Esperando que estén pasando un hermoso día y quiero mandarle un saludo muy especial a Mike, que anda por ahí en carretera trabajando.
0: Eso, Mike.
1: Que Diosito lo acompañe, que todo le salga súper bien. Y bueno, desearles lo mejor aquí en full sintonía de Radio Disney, como siempre.
0: Qué bueno, saludos hasta Poás de Alajuela, saludos a Mike. Y si vos también andás en carretera, si estás en la casa, ¿qué estás haciendo en este fin de semana? Envíanos ya mismo ese mensaje de audio, ya venimos a saludarte.
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0: Para vos, ¿cuál canción de Tony Dice te marcó en aquellos momentos o todavía lo seguís recordando? Bueno, acá lo estabas escuchando en compañía de Radio Disney. Y es que este artista ha estado compartiendo en sus redes sociales que se viene con una gira de conciertos. El 27 de agosto estará allá en Chile compartiendo con todos sus fans. Pues acá en Radio Disney lo seguimos escuchando.
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2: Hola, Radio Hola. Disney. Un saludo para mi papá Luis, que está cumpliendo años, de Daniel Pereira.
0: Ay, Daniel, bueno, saludos para tu papá Luis. Feliz cumpleaños de parte de todo el equipo de Radio Disney. Por acá tenemos otro saludo.
3: Hola, Radio Hola. Disney. Soy Samantha y voy de camino a la piscina en Desamparados.
0: Uy, Samantha, que disfrutes montones, que la pases súper bien al lado de tu familia. Y por acá tenemos este mensaje.
4: Hola.

Que nos permitís, al igual que tus amigos ahí que van en sintonía de Radio Disney, van para el Arenal. Qué chiva, que disfruten montones, que la pasen súper bien por allá, y nosotros te vamos a seguir acompañando, pero con más música.

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1: Hola Radio Disney, quería que me complacieran con la canción Aitana. Gracias.

0: Ahora que estábamos escuchando a Aitana con Superestrella, bueno, sabemos que a veces cuesta conocer artistas, ¿cierto? Y más cuando nos dicen, mira, es que qué chiva es toparnos a aquella persona. Tengo que hacerte una pregunta. Si vos tuvieras la oportunidad este fin de semana salir a pasear con tu familia y tal vez encontrarte a alguno de tus artistas favoritos, ¿a quién te gustaría toparte ahí? Ya sea por el volcán Arenal, que si andás, no sé, en la playa también, si andás en la playa y decir, mira, me gustaría toparme a este artista. ¿A quién te gustaría toparte? Contanos, envíanos ese mensaje de audio.
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0: Es que realmente que los fines de semana se hicieron para divertir, para disfrutar y también para compartir al lado de Radio Disney. Amanda, por ahí nos estabas diciendo que saludos a tu hermano Matías y a tu mamá Rosa, que van en el carro escuchando buena música en compañía de Radio Disney. Y por acá tenemos este otro mensaje.
2: Hola, Radio Disney. Un saludo para Aarón, que está aquí conmigo, pasando un lindo domingo. Un abrazo, amigo. Saludos.
0: Eso, saludos. Saludos, Aarón, también. Y vos, ya sabes, ¿a quién te gustaría toparte así en la calle? Si andas haciendo mandados, si andas de paseo también, envíanos ya mismo ese mensaje de audio que ya venimos a escucharte.

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0: Que te quieran bonito, celebrar, cuidar y además valorar y hacerle saber a esa persona lo importante que es en nuestras vidas, a pesar de que a veces sea un poco complicado. Pero bueno, hay que seguir adelante, hay que compartir y hay que vivir cada momento día a día. Pues acá estamos escuchando el Grupo Firme en compañía de Radio Disney 101.1, donde tenemos más mensajes. Y dice Ivania, saludos desde Guadalupe. Dice, hola, me gustaría toparme en algún lugar a Chayanne. ¿Te imaginas que vos estés ahí con tu familia y que Chayanne vaya caminando directo donde vos estás a saludarte? Ah, no, no, sería bastante chiva, ¿verdad? Bueno, vos también nos enviaste tu mensaje, Mateo. Hola. Hola, hola, vamos a escuchar tu mensaje. Hola.
1: Hola, Radio Disney. A mí me gustaría toparme a Shakira.
0: Ah, ok, y que también te cante y todo, sería genial. ¿Y vos?
2: Hola, hola, amigos. Hola. De Radio Disney. Si me topara a mi famoso, me casaría con él inmediatamente. Bueno, ya estamos casados, pero él no lo sabe. Sería al Daddy Yankee.
0: Daddy Yankee, ok, ok. Bueno, si vos también querés toparte a alguno de tus artistas favoritos, ¿a quién sería? Envíanos ya mismo ese mensaje de audio. ¿Será que te gustaría toparte a este grupo?
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1: Hola Radio Disney, yo me llamo Micaela y a mí me gustaría toparme a Karol G mientras camino. Saludos. Hola Radio Disney, a quien me gustaría toparme es a Félix de Stray Kids.
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0: Ahora que nosotros estábamos escuchando a Río Roma con Caminar de tu Mano, pues este año se hizo una nueva versión de este tema y así lo han demostrado a través de sus redes sociales. Y sí, estos chicos que han estado trabajando, que siguen componiendo canciones y que nos siguen envolviendo. Acá los estabas escuchando en Radio Disney.
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0: ¿A vos a quién te gustaría toparte? Hola.
2: Hola, Radio Disney. A mí me gustaría encontrarme con Karim León y cantar unas canciones.
0: Emma, hagamos una cosa, cerrá los ojos, imagínate que te lo estás topando en este momento y, ¿por qué no? Cantan esta canción juntos.

0: Hay personas que no necesitan nada extra para destacar, simplemente brillan y esa vibra trae Ryan Castro junto a Capo en esta canción, La Villa. Vos la estabas escuchando en Radio Disney. ¿Vos conocés cuál es esa persona que para vos, vos decís, mira, es que realmente tiene un brillo impresionante, realmente tiene luz propia? Envíanos ya mismo ese mensaje de audio. Tal vez decís, por ejemplo, mira, mi hermana brilla con luz propia, yo brillo con luz propia también. Envíanos ya mismo ese mensaje que ya venimos a escucharte. Antes, por acá tenemos más mensajes. Hola,
1: buenas tardes. Quisiera mandarle un mensaje a mi suegra Mariet. Aquí le estoy acompañando a Kepos.
0: Eso, Mariet.
1: Estoy disfrutando el día de la madre con ella también. Y un fuerte saludo también a mi mamá, que celebró con ella el día de ayer. Muchas gracias. Y aquí seguimos en sintonía de Camino San José. Gracias.
0: Eso, muy, muy bueno, René. Saludos para vos también. Qué bueno que vas ahí en sintonía de Radio Disney. Y Alexia por ahí nos estaba diciendo que quería enviarle un saludo a su mamá Eva por el día de las madres, que la quiere montones. Bueno, saludos para tu mamá. Y si vos también querés enviar algún saludo, o ya sabes, si quieres respondernos a la pregunta que te hicimos, ¿cuál es esa persona que para vos brilla con luz propia? Contanos, envíanos ya mismo ese mensaje de audio que ya venimos a escucharte.
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0: Síguenos contando cómo va ese fin de semana, desde dónde nos estás escuchando, ¿quieres enviar algún saludo o solicitar a tu artista favorito? Síguenos contando, enviando esos mensajes en audio, ya venimos a escucharte.
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0: Harry Styles el 13 de diciembre del año 2019 estaba lanzando su álbum que se llamaba, bueno, que se llama Fine Life. Y además de eso, acá venía esta canción que se ha popularizado. Han pasado ya 6 años, 8 meses y 3 días desde que sale este tema. Y ya sabes que Radio Disney lo seguimos escuchando, la seguimos compartiendo con vos. Así que si te gusta, ya sabes que nada más tenés que enviarnos un mensaje de audio.
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2: 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Mi persona que está siempre feliz es mi papá.
0: Ay, bueno, saludos a tu papá que es de esas personas que siempre están felices, iluminan el día realmente y lo contagian a uno también. Además, saludos a Hazel, dice feliz día Hazel, la queremos mucho de parte de Sarita, que también están disfrutando de la programación de Radio Disney.
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1: Hola amigos de Radio Disney, espero que estén muy bien. Quiero que me complazcan con la canción Jamaica Bam Bam.

0: ¿Vos sabías que esta canción, la raíz está en Bam Bam? Una canción que además nació en 1982, que se convirtió en una pieza fundamental de dancehall jamaiquino. Y realmente que Google viene a ponerle ese nuevo ritmo para que vos continúes disfrutando en este fin de semana. Contanos desde dónde nos estás escuchando. ¿Habrán más cumpleañeros por ahí? Te envíanos ya mismo ese mensaje de audio. Siguen celebrando también el Día de la Madre. Ya sabes nuestro número de WhatsApp.
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0: Bueno, ese fin de semana tuvimos un concierto. Ya casi venimos a darte detalles de quién se trata ese concierto para que no te despegues de la programación de Radio Disney. Pero bueno, nosotros antes vamos a seguir escuchando buenas canciones, buena música. Y de hecho, esta banda nos hace viajar hasta su país natal. Te estamos hablando de Colombia. Sí, te estamos hablando de ellos. Escucha de quiénes se tratan.
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0: esas canciones que nos siguen acompañando y los artistas también, sí, porque el viernes y el sábado Ricardo Arjona estuvo en nuestro país presentándose. Muchos compartieron y además cantaron y corearon todas sus canciones. Es más, vos tenés que irte ya mismo al Instagram Radio Disney Costa Rica, donde te dejamos detalle a detalle todo lo que sucedió en este grandioso concierto. Es que Radio Disney era la radio oficial. Bueno, pero también conversamos con Ricardo Arjona y le preguntamos a él sobre su forma de componer las canciones, y esto fue lo que nos compartió.
1: La gente me pregunta si hay algún método, y yo siempre he dicho que no lo hay, pero si existiera alguno, es el hecho de que yo jamás escribo una canción pensando en a dónde va a ir a parar, ¿no? Yo creo que la peor manera de intentar hacer un hit es intentar hacer un hit. Pensar es malo en las canciones, no funciona, por lo menos de mi parte, ¿no? Uno adquiere el oficio para escribir una canción, uno sabe cómo se hace una canción, ¿no? Lo que uno no sabe es cómo hacer que una canción te emocione, ¿no? Y entonces eso viene regularmente, no se fabrica, no se logra mecanizar, ¿no? Y entonces uno está a la espera nada más, y hay canciones que te tocan, te golpean. Entonces mis canciones son un ejercicio justamente de eso, ¿no? De dejar que en los primeros versos haya algo que a mí me golpee emocionalmente. Yo no sé si va a golpear a alguien más, pero sí me interesa muchísimo que me toque a mí, ¿no?
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0: Y realmente que lo hizo, y vamos a escucharlo, esta vez con su canción, acá en Radio Disney.

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0: Vos estabas escuchando a Wisin y Yandel con Estoy Enamorado, y hablando de Wisin, bueno, ha estado compartiendo en sus redes sociales que sigue trabajando muchísimo en la música, que acaba de lanzar una nueva canción. Ya sabes que su música la puedes encontrar acá en Radio Disney 101.1. Somos la radio oficial de este fin de semana.
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0: Los mensajes continúan por acá. Saludos a Gabriel, dice saludos a Radio Disney, siempre conectadísimo. Además, un saludo a Mauricio y a Katherine, que bueno, por supuesto están en el hospital de Punta Arenas Monseñor Sanabria, en la área de nutrición de parte del guarda, compañero del hospital de Punta Arenas. Y por acá está Christopher también, dice que desde el carro nos está escuchando y está celebrando también su cumpleaños. Muchas felicidades, Christopher, acá en Radio Disney vamos a seguirte acompañando con la música de tus artistas favoritos, pero queremos saber de vos, ¿será que andas por acá?
1: Zona Norte.
0: O posiblemente acá
1: Limón.
0: Ya sabes nuestro número de WhatsApp para que te comuniques.

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0: La música electrónica por medio de Rihanna en esta canción suena fenomenal. Y es que la música electrónica como que nos envuelve, nos inspira, nos sigue motivando. Y ya sabes que la música la puedes seguir escuchando acá mismo en Radio Disney 101.1, donde tenemos más mensajes.
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0: Dice por acá: hola Radio Disney, soy Saray. Acá los estamos escuchando en compañía de Radio Disney. Vamos en el carro toda la familia. Bueno, saludos a toda la familia que van ahí 100% en sintonía de Radio Disney. Además, José Pablo también nos envió otro mensaje. Dice que está allá en Guápiles, Limón, disfrutando con nosotros de la programación de Radio Disney 101.

0: ¿Sos de los que te tocó trabajar hoy domingo o posiblemente decir, no, yo ando con mi familia en carretera? Envíanos ya mismo tu reporte que ya casi venimos a saludarte. Sigue en sintonía de Radio Disney.
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0: Algo que no ha acabado son los recuerdos, la buena música, pues Reik sacaba esta canción el 24 de mayo del año 2005 como fecha de lanzamiento y todavía se sigue recordando. Y es que ¿quién no ha cantado esta canción? Noviembre sin ti la disfrutabas en Radio Disney.
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0: Vale, ¿cómo estás? Por ahí nos estabas enviando un saludo para las gemelas Isabela y Antonella que están allá en Heredia disfrutando de la programación de Radio Disney, andan en carretera. ¿Vos desde dónde nos estás escuchando? Ya sabes, envíanos tu mensaje de audio. Tenemos más cumpleañeros, envíanos ya mismo ese saludo a través de este número de WhatsApp.
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0: Que si Golden de Hendrix se puede asimilar a alguna película de Disney, por supuesto que sí. De hecho, estuvimos buscando algunas frases referentes. Entre ellas está al mejor estilo de Dory de Buscando a Nemo. Aunque el camino se ponga raro, sigue avanzando. A veces el siguiente paso cambia toda la historia. Y es que el fin de semana a veces también lo tomamos para reflexionar, para ver cómo podemos comenzar la semana. Y es que hay que empezarla de la mejor actitud. Ya sabes que Radio Disney está en todo momento y queremos seguirte acompañando. Vos contanos desde dónde nos estás escuchando. Por acá algunos mensajes y dice: hola, buenas, quiero saludar a la mejor abuela del mundo, Mayela, allá en Siquirres, que están disfrutando de la programación de Radio Disney. Vos contanos y envíanos ese mensaje en audio.
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0: Este fin de semana fue el concierto de Ricardo Arjona acá en nuestro país y conversamos con él de forma exclusiva. Si vos querés enterarte qué nos contó, bueno, ya casi venimos a enterarnos. Antes, vamos a seguir disfrutando de unas canciones con tus artistas favoritos.

0: vos también estabas cantando esta canción de Rawayana. Pues nosotros acá en cabina y me encontraron cantando y todo. Pues esa canción tiene justamente ese efecto, una base con espíritu house. Además, es ese tema que realmente nos pone a bailar, y más en el fin de semana. Vos la estabas escuchando acá en Radio Disney.
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0: Por acá Fátima contándonos que ayer le tocó trabajar y no pudo pasar al lado de su mamá, pero hoy andan de paseo, dice que van escuchando Radio Disney. Y bueno, doña Olga, saludos para vos. Ahí nos estás diciendo saludos a doña Olga. Bueno, acá la estamos saludando, que la pases súper bien. Y es que no todos los días, no solamente un día se celebra el Día de la Madre, sino todos los días. Y acá en Radio Disney lo seguimos celebrando. Si vos también andás con tu mamá o decís, mira, yo quiero saludar a mi mamá que está un poco largo, pero sabemos que está escuchando Radio Disney, envíale ese mensaje de audio. Ya casi venimos a seguir leyendo y escuchando también todos esos mensajes que seguís enviando a través de nuestro WhatsApp.

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0: Aria Vega sigue demostrando que puede con diferentes tipos de trabajos. Acaba de estrenar una nueva canción, así lo ha demostrado en sus redes sociales. Y acá en Radio Disney vos la estabas escuchando. Ya sabes que este fin de semana se presentó Ricardo Arjona acá en nuestro país y Radio Disney conversó de forma exclusiva con él y estuvimos hablando de diferentes temas. Hoy también lo hemos estado escuchando con alguna que otra canción, ya venimos a escucharlo. Antes vamos a compartirte un poquito acerca de lo que nos comentó acerca sobre el trabajo de producir un disco. ¿Qué será? ¿Cómo trabajará él? ¿De qué manera hace los discos? Escucha todo esto.
1: Yo sería feliz si pudiera dejar en las manos de alguien la producción total, lo que pasa, y siempre me meto, ¿no? Salvo cuando trabajo con un par de personas a las que yo sé que puedo dejarles el asunto por completo, pero no siempre se puede, ¿no? Pero me agobia mucho, ¿no? Yo trabajé, mi primer trabajo en México, uno de mis primeros trabajos en México fue asistente de un productor muy importante, que fue donde yo aprendí el oficio de la producción, ¿no? En lugar de conseguir una beca en Berkeley, yo trabajé como asistente de este productor, que tenía que ver con todo, ir a comprar las hamburguesas, recoger al artista en el avión, llevarlo al estudio, montarle voz, trabajar en los arreglos. Vivía en un sillón que quedaba enfrente de la consola en Dallas. Ahí dormía, esto fue casi año y medio, 2 años. Y entonces me la viví en un estudio, pero al final de cuentas la tuve que agradecer porque aprendí el oficio de la producción y cosas que yo venía con mi guitarra y con escribir canciones.
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0: En 1982, esta canción dicen que se grabó primero como una maqueta. Sí, Sting la escribió y dijo, voy a grabarla a ver cómo suena, cómo funciona. Fue cuando llegó The Police a interpretarla y realmente que le dio ese toque mágico. Vos la estabas recordando acá mismo en Radio Disney 101.1. Por acá anda Iris diciéndonos que ya está en sintonía Radio Disney, que está con toda su familia y está desde Zapote. Saludos a toda tu familia. Qué bueno que están ahí disfrutando de la programación de Radio Disney. Y Minor también nos envió otro saludo. Dice que va camino hacia San Ramón, disfrutando con Radio Disney 101.1. ¿Vos querés escuchar a tus artistas favoritos? Enviar ese saludo. ¿A quién querés saludar? Envíanos ya mismo ese mensaje de audio.
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0: Y es que acá en Radio Disney, bueno, las canciones también te siguen acompañando. Tus artistas también. Y vamos a escuchar a este cantante que está preparado, por supuesto, en Radio Disney para cantarte. Escúchalo.
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0: Chocolate de Jessie Joy nos recuerda algo muy importante, y es que cuando alguien te hace sonreír sin esfuerzo, ahí hay algo especial. No sé si te ha pasado que vos sentís como mariposas así en el estómago. Pues eso mismo nos estaba contando Jessie Joy por medio de esta canción que acabas de escuchar en Radio Disney. Saludos al tocayo Diego, que por ahí nos estaba contando que está en Pérez Celedón escuchando Radio Disney, que está lloviendo bastante. Bueno, no solamente allá en Pérez Celedón, ya acá en San José comenzó a llover. Por ejemplo, acá en La Bruca está lloviendo bastante fuerte, para que lo tomes en cuenta. ¿Vos desde dónde nos estás escuchando? ¿Cómo está el clima? ¿Será que todavía no ha comenzado a llover? ¿Será que ya está oscuro? Envíame ya mismo tu reporte en audio a través de nuestro número de WhatsApp.
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1: Hola Radio Disney, para ver si me complacen con la canción de Carin León, Desde que te tengo, gracias.

0: veces no hace falta una explicación, simplemente agradecer tener a alguien que hace que todo se sienta un poco más bonito. Tal lo menciona Carin León en esta canción que se llama Desde que te tengo. Y es que una de esas frases que nos puede cambiar un poco el día es que llegan personas a nuestra vida en cualquier momento, sí, de forma de regalo, y esas personas son las que hacen que el día sea realmente diferente a pesar de la lluvia, a pesar de tantas circunstancias. A veces tenemos que seguir adelante y continuar al lado de esa persona que nos hace sonreír. Por acá los mensajes continúan a través de nuestro WhatsApp. Hola,
1: hola, hola, Radio Disney. Bueno, le cuento que anoche, toda la noche se la llevó aquí en Corralillo de Cartago, lloviendo.
0: Y bueno, es que en todo lado ha estado lloviendo y el clima como que ha cambiado un poco, ¿cierto? Por acá tenemos este otro mensaje. Hola,
2: hola, Radio Disney, desde Carmen de Guadalupe. Ajá. Le mando la imagen, si está lloviendo con ganas.
0: Bastante fuerte, al igual que acá en La Bruca. Vos contanos cómo está Heredia, cómo está Alajuela. Ya casi venimos a escucharte.
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0: La historia de esta canción es poderosa y también muy sencilla. Estar ahí para alguien, escucharle, acompañarle mientras por dentro pensás, ojalá algún día me vea diferente. Rey te estaba cantando Yo Quisiera acá en Radio Disney 101.1 y los mensajes continúan. Hola.
1: Hola, Radio Disney. Yo soy Mauricio.
0: Eso, Mauricio.
1: Aquí está en la abuela lloviendo y también está nublado.
0: Ok. Muchísimas gracias por tu reporte desde Alajuela. Además, Adriana dice que allá en Granadilla está lloviendo, que si pueden saludar a tu hijo Adriel. Bueno, saludos para Adriel, que también está escuchando Radio Disney. Dicen por acá, venimos desde Ciudad Quesada y vamos a Poás de Alajuela y ha llovido zarcero, naranjos, archi, Grecia, dice Karen y Arturo, que van en sintonía de Radio Disney, a conducir con muchísima precaución. Y saludos a Naomi y a Tiago, que están en sintonía de Radio Disney 101.1.
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¿Te imaginas bailar esta canción bajo la lluvia? Pues Ed Sheeran el día de ayer se presentó en Bank Stadium como parte de su gira Norteamérica, la reseña publicada hoy en las redes sociales de este artista. Pero si vos también querés enterarte de tus artistas favoritos, recordá que tenés que seguir el Instagram Radio Disney Costa Rica. Además tenemos detalles del concierto de ayer de Ricardo Arjona, o mejor dicho, de ese fin de semana, si vos no te lo querés perder. Además, teníamos una conversación con este artista en exclusiva y pronto te la vamos a estar compartiendo para que no te despegues de la programación de Radio Disney.

0: antes por acá nos ingresaron algunos mensajes. Hola.
1: Hola, saludos Radio Disney. Yo estoy en Desamparados. Ajá. Y por acá llueve, pero no es tanto. Está pasable la lluviecita.
0: Buenísimo. Sí, como dicen, pelillo de gato, como dicen. Bueno, pero qué bueno que ahí no esté lloviendo tanto. Por acá nos enviaron ese otro mensaje.
2: Hola, Radio Disney. Hola. Saludos desde Siquirres.
0: Saludos hasta Siquirres. ¿Y vos?
3: Buenas tardes.
0: Buenas tardes.
3: Hablando de las personas especiales que, uh-huh, que nos acompañan en este día que está un poco lluvioso el camino. Ajá. A Buenos Aires también está muy lluvioso, pero disfrutando con personas súper especiales que nos aman, que hacen que la vida sea diferente. Así que bueno, pues reportarles que hay mucha lluvia por acá. Y que Dios nos cuide y nos bendiga en todo.
0: Muy importante, a tener muchísima precaución, a conducir con mucho cuidado, no corramos. Recuerda que las calles están un poco resbalosas y bueno, es momento de seguir disfrutando de buenas canciones.
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0: ¿Vos sabías que el guitarrista de Guns N' Roses estaba solamente jugando y empezó a escuchar estas melodías? Pues quedó perfecta, acá la estábamos recordando. Nos devuelve hasta el año 1987, año en que se graba, y vos la seguís recordando en Radio Disney 101.1. Este fin de semana te hemos estado mencionando que tuvimos el concierto de Ricardo Arjona y Radio Disney fue parte de ese concierto. Además, también en exclusiva conversamos con este artista y le preguntamos acerca de cómo le va con las redes sociales, y esto fue lo que nos compartió.
1: Para mí Twitter hace 2 meses era la parte de una bocina que generaba los agudos, ¿no? Yo no tenía idea ni de cómo funcionaba y sigo sin tener la más mínima idea de este asunto. No soy muy consecuente con la historia de pararte en las mañanas y decirle, hola, estoy tomando café, chao, me voy a tal lado, ¿me entiendes? No creo que pase jamás conmigo ese tipo de cosas. Pero de repente me asomo, regularmente en las madrugadas, y escribo un par de cositas, ¿no? Pero no soy como muy apegado al asunto de las redes sociales, porque me falta la piel a mí. Entonces, cuando pueda superar eso, creo que voy a ser un tipo muchísimo más constante.
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0: Y si vos decís Radio Disney, ¿dónde puedo ver todo lo ocurrido en el concierto de Ricardo Arjona? Bueno, tenés que ingresar ya mismo al Instagram Radio Disney Costa Rica. Seguí en sintonía, ya casi venimos a seguir escuchando tus mensajes.
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0: Aitana nos demuestra su energía, además de que sigue componiendo canciones por medio de este tema. Superestrella, la disfrutabas acá en Radio Disney 101.1. Los mensajes continúan y vamos a escuchar el tuyo. Hola.
1: Hola, Radio Disney. Aquí Entre Ríos está nublado, está frío y está lloviendo.
0: Ok, entonces es como para tomarse un chocolate caliente, andar abrigados y bueno, también una bufanda, muy importante. Además, por acá tenemos este otro mensaje. Hola.
2: Hola, hola, Radio Disney. Soy Jesús. ¿Podrían ayudarme diciéndome si la 27 está cerrada? Me dicen que hay un hundimiento. ¿Será correcto?
0: Ok, si vos andas por la ruta 27, vas pasando por este sector o decís, mira, sí, nos están desviando para otro lado, envíame ese mensaje de audio que ya casi venimos a escucharte.
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1: Buenas tardes, Radio Disney. Desde que salí de San José en el kilómetro 0, donde inicia la ruta 27, hasta el kilómetro 34, que es donde voy ahorita, no hay ningún hundimiento. Todo está libre. Sentido San José, Punta Arenas.

0: ¿Vos a quién le dedicarías esta canción? Pues este tema, Adore You de Harry Styles, nos recuerda algo muy importante, y es que a veces también queremos celebrar a esa persona simplemente por ser quien es, y quizá hoy vos conoces de esa persona que vos decís, mira, es bastante especial en mi vida. Pues en este momento podés dedicársela a esa persona especial. Gonzalo, ¿cómo estás? Por ahí nos estabas diciendo que saludos a Sofía, andan en carretera además. Jenny desde Puriscal dice que el clima ha estado un poco extraño porque dice que sale el sol, volvió a llover, hizo mucho ventolero, volvió a salir el sol, luego otra vez ventolero y ahora está lloviendo completamente. Bueno, así es Costa Rica, los cambios del clima. Y por acá también saludos a tu ahijado Julián, que van de camino a tomar café y con la mejor compañía, Radio Disney. Además dice, de parte de la madrina King, que están disfrutando de la programación de Radio Disney. Y qué bueno, porque venimos con 30 minutos de éxito sin cortes. Llega el Expreso 101 acá a Radio Disney.
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